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2: Y 30 minutos.

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0: 3:57.
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2: 6:48 minutos.

0: 6:56.
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11: 7:04.

0: ¿Cómo están? Muy buenos días. Buenos días, buenos días, buenos días. Buenos días, Perú. 7 de la mañana con 5 minutos, 7 de la mañana con 5 minutos. Un saludo y un abrazo grande para todos nuestros oyentes, aquellos seguidores que también están ahí en nuestra página web de www.radiogirasol.com, por supuesto, a través de nuestra frecuencia 107.1 de la FM. Somos Radio Girasol, la radio de Agua Marina, que está celebrando sus 50 años, señoras y señores. Agua Marina está de aniversario. Este 2026, 50 años. Y este 28 de noviembre en Lima, en el Estadio San Marcos. Y luego la programación de todos los eventos en donde estarán los muchachos de Agua Marina. Y Piura está ansioso de bailar nuevamente con los muchachos del agua más rica del Perú. ¡Agua Marina! Yo soy Artur Zapata y me quedo hasta las 8 de la mañana, por supuesto. 7:30 viene nuestro espacio conociendo a tu candidato. Y el día de ayer hemos tenido un día bastante movido, bastante ajetreado. Claro, ayer se presentó, por supuesto, oficialmente la adquisición del predio del inmueble del Centro Comercial Plaza del Mar. Ajá, que más de 4 años se mantuvieron en vilo los comerciantes, los socios, para ver si se quedaban, no se quedaban, se quedaban, no se quedaban. Y por supuesto, gracias a la gestión del señor David Córdoba Guamán, y aparte de la gestión de él, como lo dijo, tuvo que agradecer a muchas personas que tuvieron que sumarse, empujar el carro, levantar el teléfono en algunas oportunidades para que este proyecto se haga realidad. Y por supuesto tuvieron que varias partes tuvieron que influir dentro de este cierre que al fin se dio el día 11 de septiembre del 2026, una fecha trascendental, una fecha en donde al fin pueden respirar tranquilos. Y por supuesto el día de ayer fue la conferencia de prensa en donde estuvieron justamente el señor Javier Bereche Álvarez, presidente del directorio de la Caja Piura. Ellos, por el financiamiento directo del inmueble. También estuvo el presidente de la Red de Mercados del Perú y presidente del mercado mayorista de Arequipa, Raúl Loaiza, en donde sacaron muchas conclusiones y, por supuesto, previas conversaciones a que la Caja Piura también esté de la mano con los hermanos de los mercados nacionales, que por supuesto dirige, que lidera Raúl Loaiza Nieto, presidente de la Red de Mercados del Perú. De igual forma también se esperaba la presencia del alcalde Juan Francisco Ceballos López, pero nunca llegó. Lo dejamos ahí. ¿Por qué será? ¿Por qué? No lo sabemos. Dicen que llegó, pero nunca se sentó en la mesa de honor. Y la que asumió tal responsabilidad, representación del señor alcalde, fue por supuesto la ingeniera Ruth Oliva Peña, gerente de Desarrollo Económico y Servicios Comerciales. ¿Qué es lo que dijo y qué es lo que agradeció? Aparte de agradecer un sinnúmero de personas para la realización de este proyecto, el señor David Córdoba Guamán, en un medio local, indicó y agradeció también a una de las personas más importantes como el señor Javier Bereche y otras.
1: Claro que sí, vamos.
2: Me refiero al ingeniero Reinaldo Gilde, que en una visita al mercado me dice: David, ¿cómo va tu tema de Plaza del Mar? Le digo: ahí, ingeniero, trabajando. Me dice: vamos a ver qué podemos sumar. Cierto. Entonces, gracias al ingeniero Reinaldo Gil, el tema de Plaza del Mar se consolidó, porque ahí se ve la calidad de las personas. O sea, si uno va por la vida, por el mundo, y si alguien tiene problemas, y si yo puedo ayudarle, yo no tengo duda, la ayuda. Entonces, ese ha sido el caso del ingeniero Reinaldo Gil. Dice: David, vamos a echarle un empujoncito, y se dio. Es un agradecimiento especial.
1: Claro, siempre hay que agradecer a las personas que suman y que nos aportan pues algo positivo, ¿no? Es algo...
0: Dentro de tantas personas que se sumaron, por supuesto, a este proyecto que hoy ya es una realidad, por supuesto, ayer en la conferencia de prensa, muchos periodistas, por supuesto, preguntaron, muchos periodistas estuvieron presentes para poder conversar, para poder dialogar y por supuesto para conocer muy de cerca la realidad. El señor Javier Bereche también opinó esto.
3: Presidente de la Cámara de Comercio y también presidente del directorio de la Caja Piura, nos llena de alegría que un mercado como Plaza del Mar pues haya podido llegar a buen término una operación que ha sido muy compleja, que ha tardado algún tiempo, pero que finalmente se ha podido llevar a cabo de manera exitosa, ¿no? Y sobre todo nosotros estamos muy contentos por haber acompañado desde nuestras dos instituciones esta buena iniciativa que hace que Plaza del Mar sea un verdadero referente en este momento y a partir de ahora en los mercados del Perú.
4: ¿Cuál ha sido el papel fundamental de Caja Piura en este caso?
3: De Caja Piura, el principal ha sido el financiamiento, pero también el acompañamiento en cuanto a asesoría, junto con la Cámara de Comercio, en asesoría de cuál era el mecanismo y la estrategia que debía seguirse de manera legal y financiera. Se entendió esa estrategia, creo que todas las partes se pusieron de acuerdo y se ha seguido con disciplina, creo que esa es una palabra también muy importante, y profesionalismo, ¿no? Se han cumplido todo lo que se acordó y eso es lo que nos tiene aquí ahora mismo, ¿no? Celebrando una exitosa operación.
4: Te ha dado una buena noticia en el sentido de que Caja Piura y Cámara de Comercio van a asumir todo lo que signifique el proceso de formalización ya de cada puesto de venta aquí en Plaza del Mar.
3: Sí, hay que entender que cuáles son los roles, ¿no? El directorio de la Caja Piura no decide una operación como esta, la decide nuestra gerencia mancomunada, que es la que ha seguido justamente la estrategia, la ha diseñado y la ha ejecutado en conjunto con los actores de Plaza del Mar. Sin embargo, la Cámara de Comercio sí tiene un rol de impulso, de asesoría, ¿no? Que es ahí donde queremos en ese momento empezar también a trabajar. Nosotros pensamos que los mercados del Perú necesitan de una ley especial. Una ley especial para formalizarlos, para ordenarlos, para hacer que tengamos menos ambulantes y más bien más empresarios, ¿no? Formales, como los que estamos viendo ahora mismo en Plaza del Mar. Y eso también pensamos que debe haber un compromiso en las cámaras de comercio y un acompañamiento gratuito, que es lo que nosotros nos hemos comprometido hoy, para que de manera legal, tributaria, contable y constitucional podamos acompañar en el asesoramiento y en la construcción de esta ley de mercados que ya se tiene un borrador. Y lo que hace falta seguramente es ponerle algunas modificaciones o adaptaciones a nuestra realidad, de manera que la formalización sea un acto gradual, sea un acto de gradualidad, porque no podemos pretender que la mayor masa de empresarios que tiene el Perú, que es el 70-80% de informales del Perú, pues los volvamos formales de la noche a la mañana. Eso es un es pensar, digamos, sin estrategia, sin hoja de ruta, y nosotros queremos hacerlo bien. Por lo tanto, a partir de este momento, la Cámara de Comercio se involucra en esa ley de mercados, ¿no? Y esperamos poder ayudar a la formalización de los empresarios de los mercados del Perú.
0: Qué buena predisposición, ¿eh? Qué buena predisposición, qué buena actitud, Caja Piura y también la Cámara de Comercio, a través de la persona de su líder, del presidente, tanto del directorio de Caja Piura como también de la Cámara de Comercio de Piura, el señor Javier Bereche, ¿no? Asesoría para los comerciantes, asesoría para los mercados del Perú, los que puedan pertenecer a la red de mercados del Perú. Y eso es importantísimo. Yo ayer conversaba justamente con el presidente de la red de mercados del Perú, el señor Raúl Loaiza, arequipeño él, y decía, ¿y por qué no existe una ley de mercados para que los puedan parar, para que puedan buscar sus derechos, ¿no?
5: 7:13.
0: Y me indicaba, es que nadie agarró esa bandera y nadie luchó por ella y nadie se puso las pilas para poder lograr. Lo que pasa que nosotros entre peruanos mayormente nos ponemos trabas, nos ponemos obstáculos y no dejamos avanzar. Y esto se da. O no me da la razón usted, señora, usted, señor. Porque ha ocurrido la mayoría de veces en las asociaciones, en las directivas, se sacan los ojos. Entonces, si no hay una conciliación, si no hay un diálogo, si no hay una forma de ponerse de acuerdo y sobre todo respetar un organigrama en quién es el líder, secretario, que sepan cada uno quién tiene su función, nunca se va a poder avanzar. Es por ello que siempre los comerciantes, los emprendedores, los mercados en todo el Perú estaban a la suelta, a la deriva. Ahora recién se están poniendo las pilas. En Piura me quedé sorprendido la vez pasada. Estuvieron los 15, 16 mercados de Piura como provincia reunidos en la sala de conferencias del Centro Comercial Plaza del Mar. Y esto bajo el liderazgo, y hay que decirlo, no hay que ser mezquino, del señor David Córdoba Guamán. Conversaba con los otros dirigentes justamente de los otros mercados y decía, pues claro, faltaba alguien que nos invite, que nos reúna para poder tratar problemática de cada uno de los mercados. Porque las instituciones como por ejemplo la municipalidad siempre va a pedir organización. A ver, voy a aceptarles una reunión, indica la municipalidad o cualquier institución. Pero tráigame propuestas. Pero tráigame sobre la mesa algo que pueda ser factible en beneficio de la sociedad. Pues tiempo atrás, lo único que exigían, pero nunca traían propuestas sobre la mesa. Y como suele decir el presidente de la red de mercados del Perú, no quieren plata, no piden plata. Lo único que piden asesoría, lo único que quieren es que los escuchen. Y es importantísimo para poder lograr los objetivos. Y esto es en beneficio de la sociedad. Porque si hay más mercados y estos mercados se modernizan, usted, señora, que va al mercado, ¿le gustaría ver a la plataforma Juan Velasco Alvarado moderna? ¡Claro! Y tenemos entendido que ahí está la presidenta, la señora Cira, que ya tiene todo preparado y todo listo, esperando únicamente el visto bueno, el check de parte de la Municipalidad de Piura para poder realizar el financiamiento con una institución que le ponga la plata sobre la mesa y poder construir. Y de esa manera se vaya modernizando el complejo de mercados de Piura. ¿Cuántos años tiene el mercado de telas de Piura? Más de 50 años. Vinieron los malls y nos sacaron la pitrimitri. Le sacaron la pitrimitri a todos los mercados. ¿Por qué? Porque trajeron modernización. Porque la gente prefería ir a los malls por seguridad. Pero hay mucha gente que no deja su mercado, ¿no? Porque el mercado, ¿qué te da? La yapita. Te dicen, caserito, lleve, lleve. Donde te dicen, mi amor, mi tesoro, cuando pasas por el mercado, ¿no? Te tratan así. Entonces, es parte de nuestro folclore, el mercado. Por eso voy al mercado, para que me diga cosas bonitas. o si no me dice, qué bello estás. Papito lindo, lléveme, compre chifles. Por eso voy todos los días a la sección chifles. No, es que es parte del folclore del mercado y eso no se puede perder. Pero sí pedimos nosotros como clientes, es seguridad, orden, limpieza. Y eso es lo que hay en el Centro Comercial Plaza del Mar. Y también en algunos complejos de mercados. Pero se pueden hacer mejor las cosas. Entonces, y está bien. El señor Javier Bereche, presidente del directorio de la Caja Piura y también presidente de la Cámara de Comercio de Piura, ha puesto muy bien los ojos ahí. Ahí. Porque en realidad es ahí donde se mueve el dinero. Es el corazón de Piura el mercado. Y es más, los productores, los agricultores, vienen del campo, traen sus productos y los expenden ahí. En Arequipa, un buen ejemplo, por citar, conversábamos ayer, es que los mismos agricultores tienen sus propios puestos en el mercado mayorista de Arequipa. Los mismos productores, el 60%, de los agricultores que siembran su papa, que siembran su frijol, sus frutas, tienen sus puestos propios en el mercado mayorista de Arequipa. Entonces, casi eso no sucede aquí en Piura, creo, ¿no? Pero los productores no tienen puestos adquiridos. Eso hubiese sido lindo, hubiese sido bonito, que los mismos productores, los mismos agricultores tengan sus puestos y por supuesto traigan sus productos al mercado, sus puestos propios. Es importantísimo. Desde aquí, desde Girasol Noticias y por supuesto de Radio Girasol, saludamos la buena predisposición y por supuesto la actitud del señor Javier Bereche, de la Caja Piura y también de la Cámara de Comercio de Piura. Un abrazo grande y por supuesto a seguir sumando para los emprendedores que se lo merecen. Eso es lo importante. La hora en todo el Perú, 7:20.
5: 7:20.
0: 7:20 en todo el Perú, 7:20. A nivel nacional, a lo que se refiere en todo el Perú, una buena noticia y palmas, por favor, palmas. Palmas para el Ministerio de Educación. Palmas para... Hay que decir la cosa, cuando son. Cuando no, claro, algo está fallando, ¿no? Como lo dijimos, vino la señora Keiko Fujimori, nuestra presidenta, y dijo, trabajan 24/7 y no se estaba dando. El mismo diputado, nuestro amigo Félix Chan, lo descubrió, ¿no? Que había problemática con los trabajadores, que no les habían pagado, la burocracia, aquellos que tienen el contrato ahí en la oficina y no quieren ir a ensuciarse los zapatos para llevarle los contratos al mismo lugar en donde están trabajando. Lo más fácil que puede ser eso, ¿no? Se solucionó, ok. Pero aquí pusimos la voz en alto y dijimos, esto no puede ser. Ahora el Minedu plantea cambios para elevar nivel de educativo en aulas. Y está espectacular. Pues claro, vamos a escuchar primero al ministro de Educación a lo que se refirió.
6: ¿A qué se refiere con ello?
7: A ver, ministro.
8: Vamos a retirar toda interpretación que se haga muchas veces interesada de la historia.
6: ¿Sobre qué? ¿Expresidentes?
8: En el tema de las luchas que algunos consideran fue una lucha, una guerra civil, en realidad hubo terrorismo sencillamente. Y creo que eso hay que señalarlo como un hecho histórico, pero no con una connotación ideológica.
0: Ajá. Y entre otras cosas más, ¿no? Entre otras cosas más. Eso, esto, aquellos que de repente ambiguamente, ¿no? Quieren cambiarle. No hubo terrorismo, hubo conflicto interno. Es terrorismo, señores, hubo terrorismo. Yo estuve ahí donde las papas queman en Tingo María, cuando todavía era chibolito, ¿no? Entonces, no maquillemos. Digamos las cosas como son. Terrorismo, terroristas, y aquel que es terrorista, aquel que hace terrorismo, aquel que masacra, aquel que mata, no es porque esté incentivando a la violencia, pero también merece lo mismo, ojo por ojo, ¿ok? Sin motivo no te van a venir a matar lo que está sucediendo, el terrorismo ahora callejero, que debería denominarse ya terrorismo también, es terrorismo callejero, señores. Es terrorismo. Están matando gente sin razón. Ahora, claro, ¿no? Me dicen por ahí, entre delincuentes se están matando. Esa es otra cosa. Pero que vayan y maten a una persona inocente, que vas caminando, te quieran robar un celular, ¿ah? Y te metan bala, te metan cuchillo. Eso es terrorismo, por favor. Es que tenemos que endurecer las leyes. Tenemos que endurecer las leyes. El ministro de Educación, en el Plan Nacional de Educación 2026-2031, con una currícula que prioriza mayor profundidad en lectura, matemática y pensamiento crítico, fue presentado por el ministro de Educación, José Antonio Chan, luego de conocerse el resultado negativo de la prueba del programa para la evaluación internacional de estudiantes. De igual forma, se anunció que incorporará educación financiera a la currícula escolar. Lo que siempre venía diciendo. Esto en educación financiera debió darse hace tiempo. En la educación financiera, ahí es donde tenemos que crear nuevos emprendedores, donde tenemos que crear empresarios, microempresarios, en la educación financiera enseñarles a cómo hacer el primer negocio, ¿no? Voy a terminar de leer el encargo de la redacción, del equipo de redacción de aquí, Girasol Noticias, que me ha dado, en donde indica incorporará la educación financiera a la currícula escolar como parte de una reforma que también incluirá educación cívica. ¡Ajá! ¡Qué bueno! Valores, inglés y orientación técnica. Y aquí algo que yo siempre pregono y pido, y ya la próxima vez que venga la señora Keiko Fujimori se lo diré en la cara, es que también necesitan, señores, tener clases de oratoria. Liderazgo. Es importantísimo que oratoria comiencen a enseñar en los colegios desde, si es posible, el último año de inicial. ¿Saben por qué? Porque a la escuela a la cual yo dirijo, que es de formación e imagen personal, Fashion Models, llegan mamás enfermas. ¿Por qué? Porque su hijo, cuando lo sacan a la pizarra, suda frío, se come las uñas, ha adoptado unos tics nerviosos. ¿Pero por qué? Porque los profesores tienen la culpa. Lógico. Ustedes dirán, ¿por qué tienen la culpa los profesores? Y los que me están escuchando, los que nos están viendo, me darán la razón. Profesores que llaman, Luchito Chuy es a la pizarra. Luchito Chuy es, como no tiene conocimiento del dominio de oratoria, se tiembla, se va de nervios, suda, se come las uñas. Le pregunta a Luchito Chuy, a ver, ¿qué es el coseno? Luchito Chuy es, como no sabe, o si sabe, no sabe cómo hablar, cómo dirigirse, cuál es el dominio escénico, cuál es la modulación, cuál es la vocalización, la dicción. No responde. Por temor, el miedo escénico. Eso hace daño. ¿Y qué genera en ese alumno? Un trauma para toda su vida. Y para quitarse ese trauma, lo que hacen las señoras, me los llevan a la escuela. Por favor, mi hijo tiene tirria, tiene terror salir a exponer. ¿Por qué? Porque hubo un profesor, o porque digamos la currícula de educación de nuestro Perú está mal.
5: 7 y 27 minutos.
0: Está mal. Porque, a ver, te pregunto, Lucho. Para ir a jugar fútbol, primero tienes entrenamiento, ¿o no es así? Entonces, te enseñan las técnicas. Ya la habilidad la pones en la cancha. Eso debería ser. No enfermemos, no traumemos a nuestros niños cuando no les han dado una pequeña clase o las técnicas de oratoria, las técnicas de poder hablar ante el público. Porque ese niño se va a traumar para toda su vida. Es más, como tiene un miedo escénico, encima sus mismos amiguitos le hacen bullying. Se burlan. Porque no sabe. Tartamudea. No sabe a dónde mirar. Ya quiere sentarse. Le da ganas de irse al baño. ¿Por qué? Porque no tiene seguridad en sí mismo. Eso, señores profesores, deberían de exigir en cada uno de los colegios. Pidan que se enseñe oratoria, liderazgo. Primero oratoria, enseñar a hablar, las técnicas de oratoria. Y luego, el que sabe hablar, el líder. El que sabe hablar, el que es líder, también motiva. Es por ello que mis cursos de la escuela de imagen personal, Fashion Model, las cuales dirijo, ahí se enseña de forma integral oratoria, liderazgo y motivación. Les enseñamos las técnicas de oratoria, les enseñamos a liderar y también a motivar. Es importantísimo que los niños que salgan ya desde inicial puedan tener un dominio escénico. ¿Así queremos buenos políticos? ¿Así queremos líderes? Así que falta esto. ¡Señora Keiko! A ver si me le pasan la voz, por favor. Señora Keiko, incluya aparte de los que voy a decir que va a incluir, que es financiera, perdón, educación financiera, además también están incluyendo educación cívica, valores, inglés y orientación técnica. Incluya también oratoria. Oratoria. Enséñenles a ser emprendedores, a crear empresas desde ya. No seamos esclavos de este sistema, que únicamente nos enseñan para ser dependientes. Nos enseñan para trabajar para otro, pero no para crear nosotros mismos nuestra propia riqueza, nuestra propia empresa, nuestro propio emprendimiento.
5: 7:30.
0: Ya, le bajamos la revolución, no esté molesto. Enseñanza que se da la medida. La medida fue comunicada por el ministerio, por el ministro José Antonio Chan durante la presentación del Plan Nacional de Educación 2026-2031 realizada en la institución educativa 1211 José María Arguedas en el distrito limeño de Santa Anita. El titular del Ministerio de Educación sostuvo que la revisión busca reducir la sobrecarga de conocimiento en las aulas y concentrar la enseñanza en competencias que, según dijo, resultan prioritarias para los estudiantes. Este tema de comprensión lectora también, ojo. La currícula está demasiado cargada de conocimientos, pero con muy poca profundidad, afirmó Chan, ante la presidenta Keiko Fujimori, autoridades educativas, docentes y alumnos. El ministro indicó que el rediseño pondrá el foco en el pensamiento crítico, la comprensión lectora, el razonamiento matemático y la formación técnica. Sobre este último aspecto, señaló que la intención es que los alumnos puedan concluir su etapa escolar con herramientas para acceder a un oficio. Dentro de los nuevos ejes, Chan mencionó la enseñanza de educación cívica, valores e inglés. También incluyó contenidos de educación financiera, aunque no precisó si serán dictados como curso independiente o si formarán parte de materias ya existentes, ¿no? Y sobre el audio que habíamos escuchado, es muy cierto. Creo que en el gobierno de Paniagua, en el gobierno transitorio de Paniagua, fue que se cambió esta currícula, en donde se dijo, en los 90s, en los 80s hubo conflicto interno, no fue terrorismo. No, señores, fue terrorismo. Y hay que decirlo con todas sus palabras como son, para que no vuelva el terrorismo. ¡Terrorismo nunca más! Exacto, eso es. La hora en todo el Perú, la hora en todo el Perú, señores, 7:32.
5: 7:32.
0: Y ya saben, ese fue el Cherry. El Cherry, si quieren de repente mejorar su oratoria, quieren saber hablar, dominio escénico, aprovechen la oportunidad. Se lo dije hace unos minutos. 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Hay una excelente secretaria, responderá el teléfono para que les pueda dar informes para aquellos que quieren mejorar su dominio de oratoria. Dominio escénico, dicción, vocalización, modulación, hacer líder, motivador. ¡Ah, y políticos también! ¿Ah? Aquellos políticos que no saben hablar, se tartamudean. Y no puede ser posible políticos que ya tienen experiencia. Se tartamudean para poder hablar, ¿no? Y otros que salen disparados cuando ya les toca hablar. Se van. No, abandonaron. Abandonaron. En el debate del Jurado Nacional de Elecciones, el primer día, abandonó uno. Franco, ¿para qué te metes a algo si no sabes hablar? Para todo, yo digo siempre, la oratoria es la misma aquí en el Perú, en la China, en el Japón. En donde vayas, la oratoria es la misma. Lo que cambia es el idioma. Tienes que saber hablar y sobre todo conectar. ¡Vamos a una breve pausa! ¡Y retornamos!
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5: Y 37 minutos. 7 y 37 minutos. Siete y 38 minutos.

0: Ya, me estaban justamente llamando y me dijeron las primeras cuatro personas ya se inscribieron para oratoria liderazgo. Qué bueno, de verdad. No, es que es importantísimo el saber hablar, el poder decir, sobre todo también tener comprensión lectora. Algunos que les dices algo y en vez de entender A, entienden B, C. No, pues. La hora de todo el Perú, por favor, deme la hora, deme la hora.
1: 7:39.
0: Conociendo a tu candidato, conociendo a tu candidato, esta secuencia en donde aquí desfilan los candidatos, pero tienen que ponerse la mano al pecho y decir la verdad. Mirar fijamente a la cámara y decirle, yo me comprometo con Piura, con Castilla, con 26 de octubre, con Catacaos, con cualquier lugar al cual están postulando. Hoy está con nosotros José Sordón. José Sordón es candidato a la Municipalidad Distrital de Castilla. Y este es como los caballitos de carrera de atrás, al galope. Y las últimas encuestas le están dando ya arriba la preferencia. Ojo, señora en Castilla, ojo, vea su plan de gobierno, lea su plan de gobierno de José Sordón. Es importantísimo que sepa quién va a elegir. Él nunca ha estado en la municipalidad, o miento.
2: No,
0: ahí está. Otros ya han estado. Entonces hay que darle oportunidad a gente que viene chambeando, y no solamente para campaña chambea. ¿Qué tal, José? ¿Cómo estás? Bienvenido a Girasol Noticias y esta secuencia conociendo a tu candidato.
2: ¿Qué tal? Muy buenos días. Siempre es un placer estar aquí en la Radio Girasol, saludar a toda nuestra audiencia y ponernos a disposición para tener una buena entrevista.
0: Y lo que te estaba comentando, no solamente para campañas trabajas, haces proyección social.
2: Bueno, es un largo camino. Hace muchísimos años venimos trabajando.
0: Me consta.
2: En el tema social, en el tema dirigencial, en el liderazgo que hemos asumido en el Distrito de Castilla, a través de muchos programas, a través de la Gerencia de Mercados Campesinos, a través de ser el vocero principal de los mercados a nivel regional en el tema del COVID, estar a frente en la lucha en el fenómeno del niño. Tenemos comedores populares gestionados por nuestras empresas, academias deportivas, y ahora dentro de mi cargo de presidente de Mijuveco, vocero principal del proyecto Yagua Alcantarillado de los 105 asentamientos humanos exactamente de Castilla, ¿no? Son tres sectores, Castilla, 26 de octubre y Piura. Yo soy de Castilla, que somos 26 que estamos beneficiarios de este gran proyecto, ¿no? Siempre ligado al tema dirigencial, empresarial, pero sobre todo siempre a favor de la población, que siempre ha necesitado de mi capacidad, de mi esfuerzo, no tan, como dices tú, no tan solo esperado estar en campaña, sino desde siempre, ¿no?
0: Exacto, hay muchos que únicamente, como ya están en campaña, comienzan a salir, a dar algunos beneficios, decirles, ¿sabes qué? Yo te voy a hacer esto, yo te voy a hacer la gestión. No, no, a mí me consta, cuando estábamos en otro medio de comunicación, que siempre me pedías, Artur, por favor, apóyame, voy a ayudar a tal persona, voy a hacer esta ayuda social, ¿qué te parece acá con los mercados que tuviste? Los regalos, las canastas, los sacos de arroz, los sacos de azúcar, y eso es importantísimo. Y eso tiene que entender la gente, que no solamente por interés se regala, sino porque cuando te nace de corazón.
2: Claro, nosotros siempre, yo parto de un principio. Los que hemos salido de abajo y Dios nos ha bendecido con que nuestros negocios, nuestras empresas vayan bien, siempre hemos tenido esa calidad humana, ¿no? Siempre ayudar al que menos tiene, siempre poniéndonos a favor de la población que realmente necesita. Yo no he esperado tener un cargo público, no he necesitado tener un cargo político para ayudar a mi pueblo de Castilla. Siempre de mi trinchera, siempre de mi espacio que me ha tocado estar, siempre dando lo mejor y algo muy importantísimo, amigo Artur, siempre quedando bien con las personas.
0: Es que es importante, si puede, compromete, pero si no puedes, es mejor decir, ¿sabes qué? Para la próxima será. No mentir, porque los políticos lo que únicamente la mayoría hacen es mentir. Y algo importante, espero, y aquí te lo digo porque sinceramente dejamos de ser amigos, es que al llegar al poder te ensucies los zapatos, que sigas caminando como lo estás haciendo y como lo has hecho hace 8 años, 10 años atrás, lo sigues haciendo. Eso es importante porque la gente se va a dar cuenta que no eres una autoridad de escritorio.
2: Bueno, siempre he estado con nuestra población y me comprometo a través de del medio de Radio Girasol a toda nuestra audiencia de Castilla, me comprometo a ser el alcalde de estar en la calle. Yo soy poco de estar en oficinas siempre y he creído que en una posible gestión, Dios mediante, en la municipalidad hay un gerente municipal que ve el tema técnico. El alcalde tiene que estar recibiendo las necesidades de cada asentamiento humano y trasladándolo a su equipo para poder ejecutar proyectos de envergadura que cambien la realidad de nuestros asentamientos humanos y cambien la realidad de nuestros vecinos castellanos, ¿no? El trabajo no está en la municipalidad, en la oficina, el trabajo está en los asentamientos humanos más olvidados y nosotros lo tenemos claro y llegamos justamente a trabajar por ello, ¿no?
0: Algo importante que dijiste, formas parte, eres vocero de... del proyecto de los 105 asentamientos humanos para lo que es el agua. Ahí, señora, quiero incidir algo. Es importantísimo de que si llegas a ser autoridad, José Sordón, sea parte de ello para que ningún asentamiento humano quede desligado de este proyecto, para que le dé viabilidad, agilidad a que se realice, porque a veces hay un divorcio tremendo y eso no debería existir. Sobre esto, te hemos visto en marchas, has viajado a Lima, cuéntanos, ¿cómo va con todo ese tema, José?
2: Bueno, ya tenemos un acta firmada con los ejecutivos del PNCU y está andado como inicio a la primera, colocar la primera piedra el 30 de noviembre, que es posible que empiece ya esta mega obra. Y va a empezar por su primer componente, que son los ejidos, y después seguirá por Castilla, ¿no? Hemos logrado de que no se toque ningún asentamiento humano porque se estaban pretendiendo dejar afuera por el tema de no tener título de propiedad. Hemos sido firmes y contundentes que solamente con la visación de plano se permite darle los servicios básicos a nuestros asentamientos humanos y lo hemos conseguido, ¿no? Tenemos mesas de trabajo constantemente, hemos quedado una vez por mes, todo un viernes de cada mes, reunirnos con todos nuestros dirigentes, porque este es un trabajo de muchas personas, de muchos dirigentes. Entonces, tenemos esa capacidad, nosotros no llegamos a aprender, sabemos los proyectos que están en curso y sabemos los proyectos.

0: Imagino que ya has hecho un escaneo a todo lo que es Castilla, la problemática y todo lo demás. ¿Qué urge Castilla?
1: Castilla urge de saneamiento. Tenemos, creo yo, más del 70% de asentamientos humanos de Castilla que no tienen saneamiento. Es sorprendente que el cercado de Castilla no tenga saneamiento, el cementerio de Castilla no tiene saneamiento. 46 asentamientos humanos que llegamos a conciliar con el Fundo Miraflores porque están entrampados en una medida cautelar. Llegamos a no entramparnos en un juicio que demorará 12, 15 años, sino llegamos a ponernos de acuerdo entre ambas partes para que así nuestros asentamientos humanos puedan tener su reconocimiento, puedan tener su titulación y nosotros como municipalidad poder invertir en proyectos de agua y desagüe, pistas y veredas y todo el desarrollo que trae tener un título de propiedad y formalización de muchos vecinos, ¿no? Eso lo tenemos claramente para poder desarrollar también los servicios básicos mediante, vamos, porque hay muchos asentamientos humanos que recién están naciendo, entonces a ellos va a demorar un poquito el tema de saneamiento. Nosotros no venimos a ofrecer lo que no se puede hacer. Hay muchos por ahí compañeros candidatos que dicen, yo te voy a dar la constancia de posesión. Si no hay un reconocimiento aún, no se les puede entregar. Lógico. La constancia. Pero para ello sí hay un plan de gobierno enfocado en, por ejemplo, poner e instalar 15 pozos tubulares en zonas estratégicas para dotar de agua.
0: Pero pozos que funcionen.
1: Lógicamente, pozos que funcionen, no los que están por ahí que nunca no sale agua. Entonces, eso tenemos que tener claro, ¿no? Tenemos la reactivación económica del distrito. Castilla tiene el centro de un corredor comercial impresionante y no los castellanos aún no tenemos fuentes de trabajo para nuestros jóvenes, para nuestros empresarios, para nuestros emprendedores y estamos proponiendo en la entrada de Castilla, en el Óvalo, hacer el mercado mayorista de Castilla, un mercado más grande que las Capullanas.
0: ¿Por dónde?
1: En todo el Óvalo, la entrada de Cholucana, sí, con un terminal pesquero. Todos los camiones que vienen de Yavaca, de Huancabamba, de La Selva, de Olmos, de Lima, Chiclayo, claro, se desembarcarían en Castilla, porque todo pasa por Castilla, pero nunca ha quedado el potencial económico para los castellanos, ahora estamos teniendo esa mirada y es una propuesta totalmente viable que ya hemos evaluado con nuestra parte técnica y se haría a través de obras por impuestos. Es una la forma más rápida de sacarlo y probablemente en el segundo, al término de nuestro segundo año de gobierno, estaríamos inaugurando.
0: ¿Sí estás de acuerdo con este planteamiento de las obras por impuesto?
1: Claro, tenemos que echar mano a todos los mecanismos que nos da el gobierno. Obras por impuestos, cooperación internacional, el tema de las metas, el tema de fondos concursables a través de nuestro presupuesto, porque no podemos estar estrangulando al vecino castellano cobrándole hasta 300% más los arbitrios como lo han hecho algunas otras autoridades, sino nosotros más bien llegamos a poner centros productivos en la cual nos permita recaudar para hacer más obras, ¿no?
0: Ese es el terreno de lo que es el terminal, bueno, por llamarlo así porque no es terminal, ¿no? O sea, ¿cómo va? Siempre se dijo, yo he escuchado, hemos entrevistado en anteriores campañas, el terminal terrestre de Castilla.
1: Bueno, ese ya ha quedado totalmente obsoleto, es una pena, mira, que nosotros dentro de nuestro estudio, nuestro balance, es un centro productivo que más bien se tiene que subsidiar de los RDR, de la municipalidad, de los recursos propios recaudados para poder cubrir sus planillas, cuando debería ser un centro productivo que más bien le genere rentabilidad a la municipalidad para hacer obras. O sea, nadie en su sano juicio tiene un terminal terrestre con lo que significa tener empresarialmente un centro productivo como este y estar siempre en rojo. Entonces nosotros a mí vamos enfocados que los que poner los gerentes idóneos y necesarios para que conduzcan nuestros centros productivos y sean rentables. Esto es la municipalidad, vamos a tener que gerenciarla bien para poder generar desarrollo, ¿no?, para los vecinos.
0: Eso es lo que voy a transmitir, lo que mucha gente tal vez de lo que nos está viendo y nos está escuchando es que dice, o sea, a los funcionarios hay que ponerlos en lugares en donde deben de estar. No puede ser posible de que existan funcionarios únicamente porque es tu pata, porque es tu amigo, lo pones ahí, pero no sabe hacer nada, y el que hace es la secretaria, el asistente y todo lo demás. Ahí hay un fracaso tremendo. Entonces, no. Creo que los méritos son importantes para que puedas progresar, porque al final es tu gestión. Además dice, es el alcalde José Sordón el que está haciendo las cosas bien. No señalan al funcionario, al mal elemento que está ahí en la oficina.
1: Claro, lógicamente que como titular del pliego es el que asume
0: exacto
1: las responsabilidades y también asume los desaciertos. pero nosotros

0: estamos en la capacidad de asumir siempre lo bueno que estamos plasmando para nuestro pueblo de Castilla, ¿no? Nosotros tenemos claro ese liderazgo, o sea, aquí tiene que funcionar sí o sí, a metas y siempre a corto tiempo, no a largo plazo, ¿no? Entonces, creo yo de que llego con el mejor equipo técnico, llego con la gente de experiencia que me ayude a gastar el presupuesto que me manda el gobierno central. Mira, Artur, en los 3 años de gestión del exalcalde se han devuelto más de 43 millones wow. de soles por no tener la capacidad de gasto. O sea, ¿cuánto se hubiese podido hacer en Castilla con esos 43 millones de soles que se ha devuelto al tesoro público? Entonces nosotros lo que yo le pido a mi equipo técnico y en reuniones pues, tenemos claro, es que me ayuden a gastar la plata de la mejor manera, sacando los mejores proyectos, pero no podemos caer en la incapacidad de devolver un sol al gobierno central teniendo tanta necesidad en el distrito de Castilla, ¿no?
1: Ese es ilógico, y no solamente con la Municipalidad de Castilla, sino con todas las municipalidades del Perú, es que regresan dinero del presupuesto. Entonces nosotros decimos, oye, que el distrito o la provincia está tan bien que no necesita gastar. Ahora la otra pregunta es, ¿y los profesionales dónde están? Que no hay profesionales, arquitectos, ingenieros, para poder presentar los proyectos y ejecutar.
0: Claro, mira, y hay un problema mayor aún, que cada año que se devuelve, el próximo año te dan menos presupuesto. Lógico. Entonces, no tan solo se pierde el dinero que devuelve, sino también que el próximo año pierdes el presupuesto que tenías. Entonces, cada vez va quedando menos, cada vez va quedando menos, y a veces no queda más argumento que incrementar los arbitrios y estrangular al vecino, ¿no? Entonces, eso creo yo que no es dable, ya que... Debería, porque acuérdate que el 78% del presupuesto se lo lleva el gasto corriente de la Municipalidad de Castilla. Entonces, ahí también estamos viendo cómo mejorar esa parte para poder hacer más obras.
1: Tu gestión, el 1 de enero del 2027, de llegar a ser alcalde, una situación difícil vas a encontrar si se da el fenómeno del Niño. ¿Ya te has puesto a pensar cómo enfrentarlo, cómo afrontar esa situación?
0: Primero es que ya estamos trabajando en un plan para ejecutar del 1 de enero, Dios mediante.
1: Ah, caramba, ¿no? Qué bueno.
0: Desde ahora, o sea, estamos ya viendo,
1: o sea, cuáles son los puntos críticos. Tu gestión en realidad no vendría a ser improvisada.
0: No, definitivamente, en eso tengo que dejar claro a los vecinos castellanos.
1: Eso es lo que se tiene que diferenciar de los otros.
0: Aquí hay capacidad, aquí hay... una parte técnica especializada que ayude a sacar adelante a mi distrito de Castilla. Yo quiero mucho a mi distrito y estoy empeñado en hacer de Castilla el mejor distrito del norte del Perú. Sabemos que vamos a encontrar, Dios no lo permita, pero vamos a encontrar un fenómeno en la cual tenemos que ayudar a nuestra población y no dejarla totalmente huérfana, sino estar con ellos a través de los programas sociales, a través de las motobombas, ver cómo reforzamos nuestras defensas del río, que siempre se desborda por Castilla, ¿no? Ver cómo solucionamos el tema de las cuencas ciegas, ver la descolmatación o ver la mejor forma de contrarrestar el tema de la Quebrada del Gallo, el tren 1308, tener a la mano el tema de los alimentos, las medicinas, porque después de la lluvia viene la plaga de enfermedades, y con tal de que nuestra población no sienta que esté solo, sino su alcalde va a estar con ellos en el momento donde más lo necesiten, ¿no?
1: Y trabajar de forma articulada con las demás autoridades y también con los organismos, es importante.
0: Lógicamente, no sabemos, mire, yo soy presidente Juveco y hace poco tuve una reunión en la Municipalidad de Castilla y me ha dado mucha pena que en el tema de prevención, absolutamente nada, cero la Municipalidad de Castilla.
1: Pero está acéfala la Municipalidad de Castilla, o sea, no hay liderazgo, ¿hay alcalde?
0: Más aparentemente no, yo lo dije en algún tiempo que cuando hay una vacancia, obviamente el que pierde es el pueblo.
1: El que pierde
0: es el pueblo. El que pierde es el pueblo porque cae en un desgobierno total, ¿no?
1: Hasta ahora están haciendo un festín ahí así en la es. Municipalidad de Castilla. Quien dice, apúrate, sácala, porque ya se acaba el año y tenemos que llevar agua a nuestro molino, ¿no?
0: Y algo muy importante también, amigo Artur, acuérdense que el alcalde actual está postulando como teniente alcalde en una lista ya de...
1: Sí.
0: No se muestra la capacidad dentro del gobierno actual, sí. y ahorita ya estamos... Otra vez en campaña,
1: se quiere asegurar,
0: ¿no? Claro, entonces eso hay que tener una mirada también los vecinos, ¿no? yo siempre he dicho que una vacancia en un grupo político que llegó a gobernar Castilla, o sea, siempre el que paga las consecuencias del pueblo, el del gobierno, el tema de no tener claro un plan de trabajo. Castilla sigue sumido en mucha basura, en mucha inseguridad. No ha habido el tema de, como le decía, la responsabilidad de la municipalidad en el proyecto de agua alcantarillado era darle la visación de planos a los asentamientos humanos que aún no cuentan con título de propiedad, y ni siquiera eso se había hecho. Yo en las mesas de trabajo he levantado mi voz de protesta porque los asentamientos humanos beneficiarios, así como todos, tienen problemas internos. Tienen problemas de perimetría, tienen problemas de calles cerradas, tienen calles de lotes sobrepuestos, y es un problema que el Ministerio de Vivienda no va a hacer ese trabajo, menos la empresa que va a ejecutar. La empresa que va a ejecutar va a decir, bueno, por aquí pasa la tubería, pero aquí hay una calle cerrada. Yo lo que hago es paralizar la obra hasta que la municipalidad no me la solucione. Y vamos a caer en los siempre benditos arbitrajes. Entonces, eso es lo que no se tiene que permitir. Entonces, por eso yo siempre digo que nosotros no llegamos a aprender, llegamos con todos los conocimientos necesarios de toda la problemática de nuestro distrito de Castilla, ¿no?
1: Y eso es lo importante, ¿eh? Y de verdad, a diferencia de muchos, es que no llegas improvisado. José Sordón, candidato a la Municipalidad Distrital de Castilla, aprovecha un minuto para que puedas dirigirte a toda la ciudadanía, al votante indeciso, sobre todo de Castilla, que es un muy buen porcentaje. ¿Por qué tiene que votar por José Sordón?
0: Bueno, me dirijo ante todo mi pueblo de Castilla. Conocen la gran mayoría de nuestro trabajo, nuestra trayectoria, y siempre empeñados en traer el desarrollo necesario a nuestro pueblo de Castilla, valga la redundancia. Estamos llevando los mejores proyectos, teniendo una mirada deportiva, de seguridad, de servicios básicos, de saneamiento, de reactivación económica, los mejores presupuestos para nuestros jóvenes, y creo yo que todos unidos podemos hacer un Castilla diferente. Está nuestro equipo de trabajo, son líderes sociales, presidentes y directivos de Juvecos que hemos empeñado y estamos trabajando arduamente para construir un Castilla mejor y con oportunidades para cada uno de nuestros vecinos. Espero su apoyo este 4 de octubre, marcando los cuatro gallos con convicción y la fortaleza que los castellanos siempre nos ha caracterizado. Muchas gracias.
1: Gracias, Josecito Sordón. Y lo bueno que hemos sacado de esta entrevista es que aquí no hay improvisación, a diferencia de otros candidatos y sobre todo en Castilla, que únicamente están apareciendo cuando hay elecciones, o aquellos que ya gobernaron, ya estuvieron dentro de la municipalidad y nunca hicieron nada. Artur Zapata le dice muchísimas gracias. Son las 8 de la mañana en punto. Hasta mañana, Perú.
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5: Y 5 minutos.

0: 8:28.
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3: Ocho y 35 minutos.

0: minutos.
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1: ¡Eso! 8 y 50 minutos.

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¿Cómo está mi gente seguidora? ¿Cómo están esos babies? Esas babies. Esos chambeadores, esas chambeadoras, esos emprendedores, emprendedoras que a esta hora están enganchaditos a su radio Girasol, el poder de la música, disfrutando ya de cumbias en su salsa. Hoy es martes, vamos a darle. 936-6082-35. A esta hora nos acompaña como de costumbre su amigo Lucho Chuy, es un amigo de siempre y toda la vida, para alegrar este bendito día. Bienvenido.

0: Siénteme. Adolescentes. Rico recuerdito, gente. ¿Cómo están mis girasolovers? ¿Cómo está mi familia girasol? ¿Cómo está girasolovers? ¿Qué tal? No se olviden de compartir el WhatsApp. Se vienen las campañitas de fin de año. Estamos preparando sorpresas bonitas, ¿no? Esperemos también, de paso, obviamente, para que no nos malogren, pues, ¿no? Esa efervescencia bonita de las fiestas de fin de año. Esperemos que lo que se está pronosticando con respecto al fenómeno del niño, bueno, no sé cómo lo ven ustedes, pero está tan variable la cosa, ¿no? Están pasando cosas. Y cuando pasan cosas es por algo. No sabemos, la naturaleza nos puede sorprender así de manera cruel, ¿no? La naturaleza es así. Es como tu corazón, la naturaleza. Ay, saludo para mi amigo Mickey. Para mi amigo también ahorita me acordé, mi amigo Ricky Sánchez, un saludo grande también. Bueno, entonces
1: se me cayó el gorrito del micrófono, tranquilo.
0: Y entonces, esperemos que digamos que se realice, que pase, ¿no? No que se realice, que pase esto del fenómeno de una manera, digamos, normal, ¿no? Nosotros acá en el norte estamos acostumbrados a las altas temperaturas. Por ejemplo, ya en Lima se están volviendo locos porque dicen y pronostican que las temperaturas van a fluctuar más o menos entre los 38 grados y más. Y nosotros estamos acostumbrados a eso, ¿no? Para ellos eso es obviamente es fuerte, pues, ¿no? Allá por el sur. Pero bueno, esperemos que la naturaleza no nos maltrate tanto, pues, ¿no? Que no nos vaya a maltratar. Es impredecible, yo. ¿Quién quita que pueda ser un año seco? Más bien habría que cuidar el agua. Claro, hay que cuidar el agua, más bien, gente. El agua es muy importante. Y no le estamos metiendo conciencia al tema de cuidar el agua. ¿Cómo me llaman? Esta es Telefónica. Sí, ya pagué. ¿Por qué me están llamando a cada rato? Sí, quiero renovar mi celular, pero no. No hay. Y ya, bueno. Me sacan del tema acá, caramba. Estábamos hablando de esto, ¿no? Hay que cuidar el agua, definitivamente. Sí, adoptemos formas de cuidar el agua, ¿no? Con mucha disciplina, con mucha responsabilidad, ¿no? Nuestras actitudes tienen que cambiar, definitivamente, porque el agua se puede acabar, ¿saben o no? El agua se puede acabar, puede pasar, eso sí puede pasar. Entonces hay que cuidar el agua. ¿Quién se iba a imaginar? Hace mucho tiempo que el agua se iba a vender. Yo creo que muchos tiempo atrás, décadas atrás, no tenían mapeado que el agua iba a ser comercializada en botellitas, en botellones y todo el tema. Pues ahora se da. Entonces tenemos que ir cultivando una cultura de valorar el agua y cuidarla, ¿no? Hay que cuidarla, definitivamente. Por eso le digo, ¿quién quita que este fenómeno del niño cambie, ¿no? Abruptamente, haya mucho calor, mucho sol, pero no hayan lluvias. Ya ha pasado, ¿ah? Y puede ser seco. Eso también puede pasar. Así que todo está dentro. Todo puede pasar dentro de lo que se podría dar con respecto a nuestra querida madre naturaleza. Puede pasar. Pueden pasar muchas cosas. 9 de la mañana con 25 minutos. El saludo cariñoso para toda esa gente bonita que recién se engancha a esta hora y, por supuesto, que nos escuchan en todo el Perú también. A través de radiogirasol.com. Gracias, gente, por escucharnos. Me han pedido aquí en cumbias en su salsa. Agua marina. En sus 50 años. Mala hierba. ¿Por qué fuiste mala hierba?

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5: 9:29 minutos.

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0: 9:38.
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0: 9:38.

una inspiración del gran compositor Luis Zambrano. ¡Qué buena! Ahora sé cómo duele la reciente producción musical, la número 23. Agua Marina, 50 años. La canción número 2 de la producción. Ahora sé cómo duele, qué rico. Yo creo que, encantado, enamorado de las producciones que tienen ese feeling rico, ¿no? Desde contar una historia, ¿no? Desde contar una historia y ponerla en una cumbia, ¿no? Es un feeling rico. Y para que pase esto, tienen que pasar dos cosas. Primero, que le pasó a quien compone la canción, o posiblemente haya sido parte de una historia contada y poder plasmarla en el papel y hacer tremenda cumbia, ¿no? Así es que, si ustedes quieren de pronto disfrutar más intensamente de las canciones de Agua Marina, por favor, no se despeguen de su Radio Girasol. Las nuevas canciones, ¿no? ¿Dónde están El Canto No Caiga? Ahora Sé Cómo Duele, Déjeme Llorar, Corazón de Hombre, No Solo Te Amaré, Esto Es Amor, 20 Primaveras, Cariño Traicionero, Forjador de Sueños, De Que Te Vas, Si No Estás Aquí, ¿Qué Nos Pasó? Triste Corazón, Mala Hierba, es la nueva producción de Agua Marina. La número 23, Agua Marina, 50 años. Y también la puedes escuchar en el, ¿no? Cuando estés por ahí, no sé. Cuando estés con la radio, aquí estamos. Cuando estás ahí por ahí, no sé, en las plataformas digitales.

0: que todo. Y no desperdiciar el agua, chicos. No desperdiciar el agua. De pronto, creo que esto ya lo han escuchado antes, ¿no? Cuando dicen, cuando si se van a lavar, simplemente abran el caño para lo necesario. Si te vas a bañar, no dejes que el agua esté cayendo constantemente. Y sobre todo ahora que hay medidores tramposos. Hay medidores tramposos, ¿no? Y hay un montón de reclamos ahí con. Sí, hay un montón de reclamos por los medidores del agua. Claro, eso pasó, por ejemplo, ha pasado en la primavera. Sí, vecinos que han reclamado, pues, ¿no? El recibo excesivo de consumo de agua. Pero bueno, si quieres evitarte problemas, bueno, a veces pasa con el tema este de los medidores, ¿no? Pero normalmente hay que meterle conciencia, pues cuidar el agua y cuidar esos detalles, sobre todo si no vas a usar el agua, cierra el caño, así de simple. Si no vas a usar el agua, cierra el caño, como lo haces en tu vida. Lo que no vas a usar, cierras el caño, ¿no? 9 con 50 minutos, ¿qué tal? ¿Cómo la están pasando? ¿Cómo la están pasando? Me enteré de un chisme. Están extorsionando a la Magali también, dice, ¿no? Le están extorsionando a la Magali. Esa Magali, la Magali hace oro de nada, ¿no? Con sus noticias y con sus movidas. Lo vamos a comentar en un ratito, como para saber qué está pasando. Pero está interesante esto. Está interesante. Dice que esa llamada viene de Trujillo. Trujillo es el punto neurálgico, ¿no? Del problema y todo este tema de inseguridad, ¿no? Siempre ha sido así, pero bueno, hoy la cosa está así. La cosa está totalmente descontrolada. Definitivamente. Bueno, gente, cualquier cosita, por favor, escríbame lo que quieran, lo que ustedes deseen. 936-6082-35. Vamos, mientras tanto, a continuar con la última parte de Cumbias en su salsa.
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0: minutos.
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0: 10 y 11 minutos.
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0: ¿Qué voy a hacer sin ti? ¿Qué voy a hacer? Por eso, por favor, no me dejen. No se vayan. Quédense ahí, escuchando su Radio Girasol, El Poder de la Música. Yo sé que por ahí les quieren comprar su respuesta. Te regalo y me escuchas y respondes. Nosotros somos una raza distinta. Nosotros sorprendemos con otras cosas. Ya, nosotros no queremos comprar su respuesta. Queremos que de cariño ustedes digan: a mí me gusta Radio Girasol, y así vengas con lo que venga. Me voy a entrar para acá, mano. Te recibo el regalo. Te recibo tu regalo. Nosotros somos, tenemos un ADN distinto. Me están pidiendo El Asalto de Agua Marina. Claro, lo ponemos en los recuerdos de Girasol. ¿Qué te parece? Saludos para mi amigo.
1: Para la Marcolina.
0: Ya, yo lo ponemos, un ratito. Entonces, ya saben ustedes que nosotros somos una raza distinta y por tanto nuestro ADN habla de conectar con música, con nuestros bloquecitos. A propósito, los están disfrutando, por favor, queremos comentarios. Déjenos ahí sus comentarios a través de nuestro WhatsApp, el 936-6082-35. 936-6082-35. Oh, ya, estoy viejo ya. Buenos días, Girasol, por siempre mi girasol y agua marina, fiel oyente. Gracias, este es mi querida Charito Sánchez Jiménez. Ahí está la Charito. Todos los que son oyentes de Radio Girasol somos un ADN distinto.
1: Somos una raza distinta.
0: Ya, para que lo sepan. Bueno, y estábamos ahora comentando sobre lo que le está pasando a la Magali, ¿no? Está revelando por ahí que la están amenazando, ¿no? Desde un número que de una persona que radica en Trujillo. Ya han localizado el número fácilmente. O sea, eso es lo que yo digo, ¿no? Cuando es algo, o sea, cuando algo se muestra fácil, es obvio que no hay otra cosa detrás, pues, definitivamente, ¿no? Ella ha revelado, pues, en su programa que el número telefónico desde el cual salieron las amenazas en su contra se encuentra a nombre de una persona que vive en Trujillo. Esos son los datos que tiene específicamente. Magali dijo que consiguieron que la entidad les brinde el nombre del titular. Y gracias, pues, también a uno de sus seguidores, quien no dudó de enviar esta información. En esta amenaza, los delincuentes le recomiendan a Magali tener su seguro de vida de $1,000,000 en efectivo, y que el secuestro de James Lara es una muestra del sello de su profesionalismo. No me río nomás. De verdad que este es algo que no es nuevo, ¿eh? Esto es, lo que pasa es que con las influencias negativas, ¿no?, que se han suscitado a raíz de la proliferación de el ingreso a nuestro país de extranjeros delincuentes, ¿no? Esto como que ha tomado otro cuerpo, ¿no? Y mucho más violento, obviamente, ¿no? Incluso está ahí el número, ¿no? Obviamente no lo voy a mencionar. Está el número y el titular, ¿no? Vive en el distrito de La Esperanza de Trujillo. Imagínense. Pero bueno, ustedes saben que Magali es mediática, pues, ¿no? Y cualquier cosita que pase, ella lo va a salir a decir y va a sacar oro de la nada, pues, ¿no? Obviamente, esto tiene que ver mucho con lo que vivimos, pues, ahora, ¿no? Ya, pues, la Magali, pues, ya lo hizo público y todo el tema. También Magali indicó que recibió amenazas cuando aún no pagaba la reparación civil a Jefferson Farfán. De acuerdo con Magali, tras cancelar $350,000 a la boquita, cesaron los mensajes amenazantes en aquel entonces. Ah, o sea que, o sea, estamos hablando aquí de, ¿no?, de teledirigir ese comentario. Esto un poco se vende acá. Esto de la farándula, esto ya no es farándula, ya, para nada. Ya. Esto no es farándula, ya. Esto es otra cosa. Dice por acá que en un tiempo dijo, mi hijo había acabado de llegar de vacaciones de Europa, y ellos tenían datos de dónde se movía mi hijo, nadie sabía más que mi entorno pequeño y cercano, porque mi hijo no está expuesto, sabían que mi hijo estaba en Lima. Eso sí yo lo sabía, eso pasó a un tiempo atrás, ¿no? Porque ella lo hizo público, pues, ¿no? Y ahí fue donde entró en trombo la madre, también se volvió como loca la madre ahí. Pero bueno, es algo también de tomar en cuenta. Nosotros le metemos ahí el tinte un poco ahí humorístico, ¿no? Un poco jocoso, pero la verdad que son cosas que preocupan porque están pasando y le puede pasar a cualquier empresario, en fin, ¿no? Esperemos que ya hagan algo. Esto es, como decían ahora en el programa Girasol Noticias, y lo definían más aún, estamos hablando de terrorismo urbano, terrorismo callejero, eso es terrorismo, pues, definitivamente, ¿no? Así que creo que esperemos que los políticos se pongan las pilas y todos remen hacia el mismo sitio, pues, ¿no? Hacia el mismo destino, porque no hay otra forma. Yo quiero comentar en un ratito, porque esto es algo que es un poco delicado, porque apareció en un titular de un diario muy conocido de la ciudad. Y es algo de lo que está pasando, ¿no? Y a mí me preocupó mucho. No tanto porque no sea nuevo, sino porque ha crecido este tema de la corrupción en la policía. Ha crecido muchísimo, ¿no? Bueno, lo hablamos en un ratito. Se los comentamos, se los cuento en un ratito. Hola, buen día, dice por aquí. Saludito para la gentita de Bernales, esa gente chambeadora. Para Jorgito Loro, Junior Loro, para Fabián Antón, para Ángel Chapiquén, el amigo Toribio Sedano. Un temita de agua cualquiera, dice por acá. Todas son buenas, claro, todas son buenas, papi, toda manera. Ya la ponemos. De todas maneras. Estos son los éxitos de temporada. A esta hora presentando éxitos de temporada. Carnecita en el asador, señoras y señores. Las tendencias, los virales, las favoritas. Lo nuevito, nuevito y fresquito, nada más. ¡Eso! Para que esté ahí en casa, donde esté, la esté pasando rico, escuchando sus radios y la sola el poder de la música. Me han pedido una cumbia urbana. Yo le pongo cumbia urbana a esto. ¡Eso! Venimos con más cositas aquí en éxito de temporada, complaciendo.
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0: Me pidieron esta de Tiago Rojas.
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Que la se la paga, dicen en esta vida, ¿no? Si no quiere que te pase esta historia, no la hagas, papi. No, piénsala. No la hagas, mami. No la hagas, papi. Me ponen por acá, ¿por qué eres malo, Luchito? Yo no soy el malo, los malos son los compositores que hacen estas cosas. Estas cosas que de pronto tú las has vivido y ahorita estás que te vuelves loco. O estás que te vuelves loca también. Sí, pues, son vivencias, definitivamente. Es así, ¿no? Pero qué rica esa cumbia, ¿eh? Ahora sé cómo duele. Y seguramente que van a haber novedades en nuestro ranking. 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Es que nosotros somos una raza distinta. Ya se los he dicho, somos una raza distinta. Acá la radio la disfrutamos de otra manera. Así como quien dice en el día a día, ¿verdad? Todos los días no son iguales, así tienen sus cositas. Igual acá en la radio también, y eso lo queremos transmitir. Saluditos para mi amiga, la Mechita León, que muy pronto está de cumpleaños, cada día más años. Que cada día más años. ¿Más o menos? ¿Uno más o uno menos? ¿Qué dices tú, Mechita? Saludos para que me he puesto acá. A ver, vamos a zapear acá. Tienes que decir algo, pues, tienes que decir algo. Escríbanme al 936-6082-35. Mi piñata, te voy a regalar una piñata. Ahorita que me hablas de piñata, una vez me mostraron una piñata. ¿Ya? Y a raíz de esas piñatas saqué muchas conclusiones, ¿saben? Les cuento. Ay, ay, ay, son piñatas terribles, ¿ah? Ya no respetan ni los genitales, por Dios. ¿Por qué son así? Estuviéramos en redes, estuviéramos hablando pestes aquí, ¿eh? Sí, en redes todo el mundo se desboca. Ay, vamos a ver qué pasa, ¿no? Yo te voy a regalar un globo para que lo infles. Te cuento que para mi cumpleaños no me regalaron ni un chicle, en serio. Nadie se acordó de mí el 1 de junio. La pasé muy triste. Bueno, estábamos comentando. ¿Cómo te voy a regalar un preservativo, bebé, globo? Tiene que ser un globo bonito, pues, ¿no? Claro. Un saludo muy cariñoso para mi gran amiga Mercedes León Hidalgo y toda la familia León Hidalgo. Grandes amigos. Mi gente de Tacalá, mi barrio. Saludos, Tacalá. El día de ayer salió un titular en un diario muy conocido, lo voy a decir. En La Hora salió un titular que la verdad siempre supe que nosotros los de a pie siempre hemos sabido muchas cosas. Lo que pasa que hoy en día, con las herramientas que tenemos a través de las redes, a través de, la, de, de,

de las diferentes plataformas, streaming, lo que quieran, ya se exponen más las cosas, ¿no? Ya no, como que ya no hay nada en secreto, como que todo se expone, ¿no? Y principalmente esa influencia es de redes, ¿no? Entonces, cuando suceden cosas medio extrañas, si hablemos del mundo, a ver, político, militar, no sé, ese tipo de cosas, bueno, no se diga del mundo de la farándula, ¿no? Uf, eso es una locura. Si acá yo le leyera todas las tonterías que salen en las diferentes plataformas, es para reírse. Pero bueno, este tema no es para reírse, ¿no? Y me preocupó mucho porque, como se lo dije hace un ratito, pasa un poco porque cómo ha crecido esto, ¿no? Las mafias que se infiltran hoy en las escuelas de la Policía Nacional del Perú. Y uno de los subtítulos, y este es el título, ¿ah? Mafias se infiltran en escuelas de la Policía Nacional del Perú. Bandas asumen gasto de los postulantes, asegurando que su gente tengan acceso, ¿no? O sea, como policías, en resumen. Por aquí dice, ex viceministro advierte que es necesario reforzar los filtros para impedir irrupción del AMPA en las instituciones. El punto es muy simple. Va a entrar un disco, ¿verdad? Todavía. Bueno, ya. ¿Qué hora son? Disco 56. Sí, un ratito. Va a ingresar, va a ingresar. Bueno, y el punto es, como le decía, que preocupa mucho. El punto que preocupa mucho es que la gente que trabaja en lo que significa el tema de las escuelas, llamen los administrativos, directores, lo que quieran, son parte de esto, y esto es triste, ¿no? Son parte de este manejo. Y es verdad, porque yo conozco muchas historias de gente de mal vivir que ha invertido en chicos que también, desgraciadamente, con una mala visión de la vida, han postulado a la policía y se han convertido en policías. Eso no es nuevo. No, esto no es nuevo. Dios quiera que se pueda controlar, como dice el ministro, usar esos filtros especiales. Ya no filtro, ya tienen que fiscalizar ahí tiene que haber leyes duras. Yo creo que un político, un militar que le falta su patria delinquiendo, ya saben dónde tiene que ir a parar, ¿no? Porque ellos son los primeros que tienen que defender el Estado de Derecho. Definitivamente, desgraciadamente, nos hemos puesto un poquito serios, pero siempre es bueno hablar un poquito de todo, sobre todo porque aparecen titulares preocupantes en los diarios. Esperemos que esta nueva administración, este nuevo gobierno, nos dé sorpresas bonitas y tome las riendas de nuestro Perú con mucha responsabilidad, pensando en que tenemos que progresar, que tenemos que desarrollarnos, ¿no? Sobre cimientos de moralidad, principios de humanidad y tantas cosas que necesitamos hoy en día, gente. Bueno, 10:57. Le ponemos el punto final a nuestros éxitos de temporada. Se vienen los recuerdos de Girasol. Quédate con nosotros, nostalgia rica para variar, una mañana linda del martes. Somos tu Radio Girasol, el poder de la música.

0: Aire y un minuto.
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32-35 para que ustedes pidan su recuerdo. Ya está en el aire el programa con toda la nostalgia rica, recordar lo que te hizo bailar, lo que te hizo disfrutar, lo que te hizo mover, lo que pronto por ahí se convirtió en tu vida en... en lo que no querías que pase y pasó. Y de pronto esa canción dice, quiero recordarla, soy masoquista, me quiero hacer daño ahorita, quiero volverla a escuchar para recordar a ese monstruo, a esa monstra. Y a ustedes me pasa la voz, yo los complazco. Me han pedido la canción La Rosa Blanca de Hugo Blanco, qué lindo. Vamos a poner, vamos a poner. Luchito, ponte escondida, ya, no hay problema. Qué buena. Bueno, bueno, 936-60-82-35. A esta hora, bienvenidos a disfrutar de los recuerdos de Girasol. Qué rico suena, ¿eh? Qué rico suena. Yo todavía no nacía.

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1: Once y 36.

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Qué pena, qué pena. Qué pena, qué pena, qué. ¿Qué? Que tú seas todo para mí. Y tú no me hagas caso, qué pena. ¿Qué me están escribiendo por acá? A ver, a ver. Ay, ay, esa gente. Esa gente. Saludos reiterados para esa gente linda que está chambeando, mi gente linda de Bernal. Gracias, Bernal, gente linda. Gente alegre. Saludos para Jorgito Loro, Junior Loro, para Fabián Antón, para Angelito Chapiquén, para Toribio Sedano. Toda esa gente chambeadora. Gracias, muchachos, por estar con su radio Girasol. Guarda la música. La música. El poder de la música. Lo estamos pasando bien por acá, sí. Gracias, gracias, de verdad. Gracias por sus mensajitos. Escríbanme, escríbanme todo lo que quieran, ¿eh? Si quieren, resóndrenme, no hay problema. Yo aguanto todo. No hay problema. Hay que... denme contenido. Ya. Buenas tardes para la gente de COSAC. Saludos. Ya, para las chicas lindas, de las chicas lindas y los chicos lindos, claro que sí, los chicos lindos, de el comedor Divino Niño de la Beneficencia Pública, siempre nos escuchan y están a todo volumen y me envían ahí sus audios a todo volumen, ¿ah? ¿Qué hay para hoy en el menú? Ay, ay, ay, a 9 luquitas, sopita de pollo, arroz con estofado de pollo, su refresquito mixtura. ¡Así! No sé, yo la vez pasada quedé en ir, les cuento, ¿no? Incluso mi amiga La Leona me separó ahí mi almuerzo y todo, incluso me mandó la foto, pero yo tuve algunas cosas que hacer, me malograron todo mi plan. Y no pude ahí, no pude ir, de verdad, pero yo sí voy a ir, creo que mejor. Ya. No me pongas esa cara, por favor, que me asustas. Me asustas. Estoy muy sensible últimamente. Tantas veces me han roto el corazón. Ya. Ya voy a ir, te prometo. Voy a ir, voy a ir, voy a ir. Saludos para la familia Chapiquén Quiroga en San Clemente. Gracias a toda la familia Chapiquén Quiroga ahí en San Clemente.

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0: Tranquilo, tranquilo. Ya está ahora. Bienvenidos y bienvenidas a disfrutar de todos sus pedidos. Ya saben que el 936-682-35 está ahí a su entera disposición. Nuestro WhatsApp oficial para que nos dejen ahí sus pedidos musicales. Ya saben, en el playlist no hay límites. Ponemos todo lo que ustedes quieran. Antes de continuar con el playlist, ustedes saben que una de las características del playlist es casi ininterrumpido, ¿no? Sin mucho lo leo, ¿no? Sin mucho locución. Así que vamos a cumplir con los saluditos. Saludar de manera muy especial a la chica linda de Ecosac. Gracias por escucharnos. Las chicas de Ecosac. La metralleta. Ah, ya. Ahorita la ponemos. Sus deseos son órdenes. Saludos también para Celeste Cristal Chapiquén Fiestas. Allá en Chancay, Bernal. Ya sé por qué le han puesto Celeste Cristal. Porque es hincha del Sporting Cristal. Claro. Saludos para toda la gente que está disfrutando amenamente a esta hora de su riquísimo almuerzo ahí en el comedor Divino Niño de la Beneficencia. ¡Provecho, gente! ¡Qué rico! Ahora sí. Continuemos torturándonos con todos sus pedidos musicales. No, mentira, mentira.
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0: ¿Cómo le gusta la metralleta, no? ¿Por qué será? ¿Por qué será? ¿Por qué será?
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0: ¡Muilla!
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0: Son las 12 del mediodía y 19 minutos.
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0: tarde. Así es, tu radio Girasol, el poder de la música. A esta hora alegrando tu día, acompañando tu almuercito, qué rico. Se viene el trío. Las Suavecitas. Prepárense los románticos. Es el playlist mis favoritas de toda la vida en tu radio.

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0: Son las 12 del mediodía y 35 minutos.
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0: Uy, cómo se puso la gente, cómo se puso la gente. Ese fue nuestro trío con las suavecitas. Qué rico. No hay como las baladitas para despejarse un poquito, ¿no? 12 del mediodía con 43 minutos. No seas abusivo, pero ¿por qué? ¿Qué he hecho yo? Bueno, me pidieron Kilómetros de Sin Bandera, la puse. Y me han pedido esa canción también de Cristina Aguilera. La otra fue mía. Para completar, pues, para completar las tres, porque tiene que ser un trío. ¿Qué tal? ¿Cómo la pasaron? Bien. Bueno, agradecer la sintonía de todos ustedes, chicos. Chicas, gente linda, Girasol Lover, familia Girasol Lover, por estar ahí en sintonía, disfrutando a esta hora de momentos bonitos, gratos, seguramente, espero que sí. Si no, pues hay que meterle actitud positiva a todo. Si no salen las cosas, si no salieron, el próximo año será. Pero tiene que ser en algún momento. ¿Ya? Vamos a terminar el programa o nuestro bloque, el playlist, mi favorita de toda la vida, con solo pedidos, con lo que alcance en el tiempo. Ok, listo, quedamos entonces. Vamos para adelante, gente. Agradeciendo la sintonía en el año de los 50 de Agua Marina. Me pidieron esta versión 2026 del clásico Solo Recuerdos, qué rico.
1: ¿Por

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1: Son las 12 del mediodía y 47 minutos.

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Super Hola. ¿Cómo están? ¿Qué tal? Buenas tardes, buenas tardes, buenas tardes. Aquí estamos presentando nuestra edición martes, hoy 15 de septiembre, de La Guarrica. 50 años. Bienvenidos, bienvenidas, Girasol Lovers. Nos volvemos a Guamarina Lovers ahora. 936-6082-35. Dígame tu agua marina o lazo. Vamos para complacerte. Con agua rica, agua rica. Qué calorcillo, qué calorcillo. Vamos refrescándonos con agua.

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Ya sabes que si no pasó lo que esperabas, el otro año será, pero no pierdas las ganas. Hay que darle hasta el final, mientras haya vida. Vamos a darle, vamos a darle. Saludo para todas las chicas lindas que están desde muy temprano escuchando su radio Girasol, el poder de la música. Para las chicas y los chicos también de Ecosac, gracias. Chambeando ya en Ecosac. Huila, disfrutando a esta hora de las superolas de agua marina. 936-6082-35. Pídeme esa agua rica. Pídeme esa agua rica. Aquí te complacemos. Es el año de los 50, ¿no?

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Complaciendo, complaciendo. De la producción Tu amor fue una mentira del año 1998, volumen 11, migajas. Migajas, solo me diste migajas, ¿no? Migajas, migajas. Qué buena, ¿no? Qué buena. Estos son los éxitos históricos de la leyenda, de la cumbia guamarina, guamarina, guamarina. Migajas de amor. Saluditos muy especiales para la profesora Shirley Díaz de parte de sus alumnas. Saludos a la profe Shirley Díaz. Saludos para la gente del Señor de los Milagros en plena sintonía. Gracias mil. Saludos para Estercita. Para toda la gente de la diferente línea de transporte urbano que nos escuchan, que nos sintonizan, que van ahí en pleno viaje, en plena chamba. Para la gente de Emuxa, saludos. Para todos también, para la gente de La Urba, de Sol de Piura, que siempre nos escucha. Muchas gracias, chicos. Siempre están ahí pegaditos a su Rayo Girasol, porque son hinchas y seguidores de su Rayo Girasol. Y a esta hora disfrutando de las super olas de agua marina. Para la gente de la 6M también, de Olas del Pacífico, de la Guadalupe, del Corredor Morado, la Bolognesi, el Superstar, el Piuranito. Toda esa gente linda del volante. A esta hora disfrutando de las super olas, las super olas de agua marina, agua marina, agua marina. 50 años.

0: 39 minutos.
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0: 44 minutos.
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50 años junto a ti. Le vamos poniendo el punto final a las superolas del martes. Síganla pasando lindo. Síganla pasando bonito. Se viene la Rocola Girasol con música. Música con mucho sentimiento, compañero. Su amigo Lucho le dice gracias. Nos encontramos mañana, si Dios quiere. Como siempre, desde muy tempranito. Chaucito, pues cuídense.

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